voy a hacer algo para Dios. Pasó mañana, pasó pasado, partió para la eternidad y no hizo nada para Dios. Hoy tal vez Dios bendijo. Aleluya, Dios dio casa de material. Tiene auto. Tiene casa nueva. Tiene juego de dormitorio. Y se olvidó de quién le bendijo. Se olvidó de quién le abrió las puertas. Se olvidó de buscar la presencia de Dios. Se olvidó de, aleluya, de hacer la obra del Señor. Se olvidó, aleluya, de dedicar su tiempo para Dios, de ir a ganar las almas. En vez de cuando Dios le bendijo, le abrió puerta en hacer la obra de Dios, él se acomodó, se quedó, cayó, aleluya, y solo la gracia de Dios para levantar nuevamente. Pero en esta noche yo te digo, levántate. Levántate ahí donde tú estás. Levántate, levántate. Levántate. Largo camino te espera. Levántate en esta noche. Mis carnes tiemblan en esta noche, hermanos. Porque hay necesidad, hay necesidad. Tiene que haber perdón, dice el Espíritu Santo. Hay que haber perdón, reconcilio. Aleluya. Tiene que haber un cambio en nuestra vida. Tenemos que marcar la diferencia, esa luz del mundo sale de la tierra. Aleluya, ser diferentes. Porque por cuando la gente nos ve en la calle, en cualquier lugar, dice, mira, allá va un siervo, una sierva de Dios. Mira, allá va un siervo de Dios. Aleluya, no salir a la calle y que aquella persona mirar y ya va a comenzar a criticar de nuestro, aleluya, lo que está pasando en nuestra vida. Aleluya, va a empezar a mirar de pie, aleluya, de pie a cabeza y va a comenzar a juzgarnos. Aleluya, antes de nosotros juzgar a nuestro hermano, nosotros tenemos que ir en San Mateo 7, sacar, aleluya, la paja que está en nuestro ojo para después mirar la vida del hermano. Es así que la Biblia habla, hermano, para después mirar la vida del hermano. Pero en esta noche, en esta noche, en esta noche, en esta noche, en la noche de reconcilio con Dios. Yo todos los días me reconcilio con Dios porque yo soy falla, yo soy errante, yo fallo, yo peco. Aleluya, pero hay un perdón para mi vida. Aleluya, hay un perdón para mi vida. Aleluya, sin santidad nadie verá al Señor. Aleluya, sin santidad nadie verá al Señor. Ay, aleluya, hay personas, aleluya, que se van a la iglesia y salen de la misma manera que entraron. Esos días mi hermana me mandaba mensaje, aleluya, me decía, yo voy a la iglesia, pero frío, aleluya, yo no siento nada. Es frío, aleluya, yo entro cargado y salgo peor.

¿Dónde está el temor a Dios? ¿Dónde está el temor a Dios? ¿Dónde está el temor a Dios? ¿Dónde está la santidad con Dios? ¿Dónde quedó, aleluya, la santidad que nosotros, que usted, aleluya, tenía antes con Dios? ¿Dónde está aquel siervo, aquella sierva de Dios? ¿Dónde está? ¿Dónde está? ¿Dónde está? ¿Dónde está? Dios te está preguntando en esta noche.

Prepárate, hermano, para la venida de Cristo. Prepárate, joven, para la venida de Cristo. Prepárate, oyente, para la venida de Cristo. Prepárate en esta noche, llena tu vasija. No de cosa de inmundicia del mundo, llena tu vasija del aceite en esta noche. Si es para tu glorificar, ahí en tu hogar tú glorifica. Aleluya, si es para, aleluya, tu glorificar, ahí donde tú estés, tú glorifica. No tenga vergüenza de alabar a Dios, de glorificar a Dios, porque si nosotros nos avergonzamos de Él, hoy en aquel día se avergonzará de nosotros. Pero tú que estás en esta noche escuchando, yo te animo a tú continuar hacia adelante. No baje los brazos, no baje los brazos, siga adelante, siga batallando, siga luchando en la obra del Señor. Con lucha, sin lucha, usted siga, hermano, siga adelante, no pare, no desista, no retroceda más atrás, no retroceda, aleluya, ora, ora a Dios, aleluya, antes de hacer cualquier cosa, presenta para Dios antes de hacer cualquier cosa, cuéntale a Dios, aleluya, tu situación, habla con Dios, aleluya, habla con Dios. Habla con Dios. Y que en esta noche tú puedas tomar en serio las cosas de Dios. Y que en esta noche tú puedas, aleluya, hacer una nueva vida con Él. Yo no sé, hermano, pero el Señor está requiriendo perdón. Yo no sé, hermano, para quién. ¿Quién está ahí? Tal vez con el corazón endurecido, con el corazón quebrantado, con el corazón, aleluya, lleno de tantas batallas, aleluya, de tantas luchas, de tantas cosas que tú ya enfrentaste en esta caminada. Pero yo te quiero decir que quien te llamó no fue el hombre, no fue la mujer. Quien te llamó y te eligió fue Dios, fue Dios. Es por eso que tú estás ahí sentado en esta noche escuchando esta programación. Porque fue Dios quien te llamó y no fue el hombre. Fue Dios quien llamó a la hermana Talía. Es por eso que ella está acá en esta noche. Si el diablo podía destruir mi vida, hermano, él destruía, aleluya. Si el diablo, aleluya, podía hasta matarme, me mataba, hermano. Pero yo sirvo a un Dios que es grande y que Él conoce mi corazón y mi necesidad, hermano, en esta noche. Y Él conoce también la tuya. Yo no te conozco, pero yo sirvo a un Dios que conoce. Yo no sé cuántas lágrimas tú has derramado, pero Dios conoce. Yo no sé, aleluya, lo que tú estás enfrentando. Pero yo quiero escuchar algún mensaje en esta noche. Si tú estás desanimada, anímate. Anímate, ánimo en el Señor. Estabas ahí cansado tal vez. Ánimo en el Señor. Yo te animo desde aquí, desde esta emisora. Y te digo, todavía no todo está perdido. Hay una esperanza, hay una solución. Como la cortina de la hermana Mariela decía, todavía hay una esperanza. Y hay una esperanza para usted. Cuando usted quiere largar todo, aleluya, el Señor te va a mostrar las almas que están ahí, aleluya, perdidas en el mundo. El Señor te va a mostrar, aleluya, las almas que se están perdiendo en el mundo, que están partiendo sin salvación. El Señor va a iluminar tu camino. El Señor en esta noche
Y todo lo que nosotros pidiera en oración, creyendo, vamos a recibir. Todo lo que nosotros pidiera en oración, creyendo, vamos a recibir. Así que no desanimes. Sigue orando, sigue clamando. Sigue buscando de la presencia del Señor. Porque tus lágrimas llegaron delante de la presencia de Él. El Espíritu Santo en esta noche conoce tu corazón. Y Él te dice, yo estoy contigo en esta batalla. Yo estoy contigo. ¿Por qué esta batalla? ¿Por qué esta lucha? Yo te voy a preparar para algo grande. Para algo grande. Solo que tenga paciencia, paciencia, tenga paciencia, ore por paciencia, pida a Dios paciencia, pida, aleluya. Porque yo oro todavía para que Dios me dé paciencia, hermanos. Porque yo no tengo paciencia. Yo oro para que Dios me dé paciencia, porque paciencia yo no tengo. Y el salmista David dijo en su palabra, pacientemente esperé a Jehová. Misericordia, hermano, nosotros. Muchas veces decimos, pero Señor, yo quería aquella bendición, pero todavía no es el tiempo de Él. No es el tiempo de Él, hermano, todavía. Muchas veces hasta mi mamá decía, tenés que orar por paciencia, porque vos no tenés paciencia. Entonces en esta noche ore por paciencia. Dile, Señor, dame paciencia para yo esperar en ti. Y el Señor, aleluya, te escucha. Tal vez tú perdiste bienes materiales, pero el Señor te va a devolver. Pero ten paciencia, hermano, ten paciencia. Porque nosotros también, yo también perdí mi casa. Junto a mi mamá perdimos nuestra casa. ¿Vieron cuando vienen las inundaciones, hermano, que dan alerta? Nosotros teníamos nuestra casa. Pero nosotros teníamos casi cerca del río, no tan cerca, había, tardaba bastante para llegar, aleluya, al río. Y dio, aleluya, las inundaciones. Nosotros sacábamos nuestras cosas y cuando bajaba el agua nosotros íbamos a limpiar la casa y entraba nuevamente. Y si venía alerta de nuevo, nosotros teníamos que salir. Y vino una inundación y levantó toda la casa. Perdimos todo. Pero el Señor no nos dejó solo. El terreno está allá, pero nuestra casa no está más. Y muchas veces hay gente que reclama de la vida todavía. Muchas veces hay personas peores que nosotros, pasando mayores necesidades.

va a bendecir tu vida, tu familia. El Señor va a abrir puertas donde no hay puertas. Solo que insista, insista, insista que la puerta se va a abrir. Que Dios te bendiga en esta noche. Me quedo con estas palabras. Y si usted quiere seguir participando, los números estarán disponibles.

venga a bendecir a todos los hermanos. 21 horas 21 minutos aquí en los estudios. Que Dios venga a bendecir la vida de cada uno. Muchas gracias a los hermanos que estuvieron participando con nosotros, que estuvieron pidiendo y su alabanza, su maná. Nosotros desde aquí con alegría les estuvimos complaciendo. Y yo me voy despidiendo de esta audiencia. Dar ahí preciosas alabanzas. No sé si el hermano John Jr. va a entrar con la audiencia, pero si el hermano va a entrar ahí, va a estar con todos ustedes. Que Dios venga a bendecir ahí a cada uno de los hermanos en esta noche. Y te animo tú a seguir hacia adelante, no desanimes, que el Señor tiene grandes cosas para tu vida. Solo que todo tiene un momento para nosotros. Porque la Biblia dice que todo tiene su tiempo. Hay tiempo de reír, tiempo de llorar, tiempo de plantar y tiempo de arrancar lo plantado. Así que ánimo en el Señor, no desanimes. Que el Señor tiene bendiciones para ustedes. Quiero dejar aquí una linda alabanza. Y que esta palabra haya sido de bendición para tu vida en esta noche. Karina Lovera, Lágrimas. Que la paz y la comunión del Señor permanezca sobre la vida de cada uno. Oración por mí, por mi familia. Y que la hermana Talía va a estar también orando por los hermanos que están siempre y en sintonía. Que tengan un buen descanso. Y queden todos en la paz y en la comunión del Señor. Amén.

0: 12 minutos.
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Descubra el poder de sus pensamientos y palabras. Escoja los pensamientos correctos. Una guerra se desata a su alrededor. Sin embargo, sorprendentemente, usted no se ha dado cuenta de ella. La lucha no es por algún terreno o por los recursos naturales como gas, petróleo, oro o agua. El premio a ganar en esta guerra tiene mucho más valor que eso. La batalla es por su mente. El tercer paso que usted debe tomar si quiere vivir a su pleno potencial es descubrir el poder de sus pensamientos y palabras. Hablemos en primer lugar de sus pensamientos. El blanco principal de su enemigo está ubicado en la arena de sus pensamientos. Él sabe muy bien que si logra controlar y manipular cómo piensa, podrá controlar y manipular cada área de su vida. Claro está que los pensamientos determinan las acciones, las actitudes y la imagen propia. En realidad, los pensamientos determinan su destino. Por eso es que la Biblia nos advierte que debemos guardar nuestra mente. Si medita en pensamientos deprimentes, vivirá una vida deprimida. Si de continuo se deja llevar por pensamientos negativos, usted siempre será atraído a personas, actividades, filosofías y estilos de vida negativos. Su vida siempre seguirá a sus pensamientos. Funcionamos casi como un imán, atrayendo aquello que siempre está en nuestros pensamientos. Si constantemente está pensando en cosas positivas, alegres y gozosas, usted será una persona positiva, alegre y gozosa, y atraerá a otras personas alegres y positivas. Nuestros pensamientos también afectan nuestras emociones. Nos sentiremos exactamente como estamos pensando. Nunca estará alegre si primero no tiene pensamientos alegres. De la misma manera, es imposible permanecer desanimado, al menos que primero haya tenido pensamientos de desánimo. Una gran parte del éxito o fracaso en la vida comienza en nuestra mente y es influenciado por lo que nos permitimos pensar. Aunque muchas personas no lo saben, nosotros podemos escoger nuestros pensamientos. Ninguna persona puede hacernos tener un pensamiento sobre algo. Dios no lo hará, y el enemigo no puede hacerlo. Usted decide cuáles son las cosas que fomentará en su mente. El hecho de que el enemigo haya sembrado un pensamiento negativo, de desánimo, no es para decir que usted tiene que regar aquella semilla, nutrirla, cuidarla y ayudarla a crecer. No, usted puede decidir tirarla y desecharla de su mente. Es cierto que su mente es como una computadora gigante, ya que su cerebro guarda cada pensamiento que jamás haya tenido. Eso puede producir ánimo si está buscando las llaves de su auto, pero no son noticias tan buenas cuando considera la cantidad de obscenidad, malas palabras, ideas mundanas y toda clase de negatividad que nos asalta cada día de nuestra vida. Sin embargo, el hecho de que un pensamiento destructivo esté guardado en su computadora mental no es para decir que debe hacerlo funcionar en la pantalla principal de su mente. Cualquiera puede estar desanimado y deprimido temporalmente. La vida es difícil y en ocasiones nos afecta. A todos nos tumba de vez en cuando, pero no necesita quedarse abajo. Si usted está deprimido, tiene que entender que nadie lo está obligando a estar deprimido. Y si usted no está contento, nadie le está obligando a estar infeliz. Si usted es negativo y tiene una mala actitud, nadie lo está forzando a aburrirse, a no cooperar, a ser sarcástico o malhumorado. Usted está decidiendo permanecer en esa condición, y el primer paso para salir del lío es reconocer que la única persona que puede mejorar la circunstancia es usted. Tenemos que asumir la responsabilidad por nuestras propias acciones. Mientras seguimos inventando excusas y echándole la culpa a la familia, a nuestro medio ambiente, a las relaciones anteriores con otras personas, a nuestras circunstancias, nunca estaremos verdaderamente libres y emocionalmente sanos. Tenemos que reconocer que hasta cierto punto podemos controlar nuestro propio destino. Algunas personas dicen, «Bueno, es que mis circunstancias me tienen desanimado. Usted no sabe por lo que estoy pasando».
La verdad es que sus circunstancias no son lo que lo tiene desanimado, sino sus pensamientos acerca de sus circunstancias. Por otro lado, usted puede encontrarse en una de las luchas más grandes de su vida y todavía estar lleno de gozo y paz y victoria, si tan solo aprende a escoger los pensamientos que le convienen. Es hora de considerar lo que está pensando. ¿Sobre qué clase de cosas permite que se detenga su mente? ¿Se enfoca solamente en sus problemas? ¿Constantemente está pensando cosas negativas? La manera que usted percibe la vida afecta muchas cosas, especialmente a usted. Obviamente, no podemos ignorar los problemas y no aceptar la realidad, fingiendo que nunca nos sucede nada malo a nosotros. Eso es poco realista. En ocasiones, a las personas buenas les sucede lo malo, así como a una persona mala le puede suceder lo bueno. La pretensión no es la salida, ni tampoco el jugar juegos semánticos para aparentar ser más espiritual. Si está enfermo, está bien admitirlo, pero mantenga sus pensamientos en el sanador. Si su cuerpo está cansado, si su espíritu está agotado, bien, todos entendemos eso. En ocasiones, la cosa más espiritual que puede hacer es descansar, pero mantenga sus pensamientos en aquel que ha prometido que los que esperan a Jehová tendrán nuevas fuerzas.

El propósito de las pruebas. Habrá tiempos cuando, sin importar cuánto éxito hayamos gozado, todos enfrentaremos retos, luchas y ocasiones cuando las cosas no saldrán como nosotros quisiéramos. Cuando suceden calamidades, algunas personas de inmediato piensan que ellos han hecho algo equivocado, que seguramente Dios debe estar castigándolos. No entienden que Dios tiene un propósito divino para cada reto que llega a nuestra vida, y aun cuando no nos mande los problemas, en ocasiones Él nos permite atravesarlos. ¿Por qué sucede eso? La Biblia dice que las tentaciones, las pruebas y las dificultades deben llegar, porque de esa manera ejercemos nuestros músculos espirituales y nos hacemos más fuertes al tener adversidades que conquistar y ataques que resistir. Además, en los tiempos difíciles de la vida es cuando vemos de qué estamos hechos. La presión revela y expone cosas que debemos tratar, cosas como actitudes incorrectas, motivaciones equivocadas, áreas donde hemos entrado en mediocridad. Por muy raro que eso le parezca, las pruebas pueden ser beneficiosas. Usted enfrentará diversas pruebas, y aunque no las disfrute, Dios usará esas pruebas para refinarle, para limpiarle y purificarle. Está tratando de cambiarlo y moldearlo en la persona que Él quiere que sea. Si usted aprende a cooperar con Dios y a ser pronto para cambiar y corregir las áreas que Él trae a su atención, entonces usted pasará la prueba y pronto será promovido a un nuevo nivel. He descubierto que cuando me encuentro en las luchas de la vida, Dios se interesa más en cambiarme a mí que en cambiar mis circunstancias. No estoy diciendo que Dios no cambiará las circunstancias, ya que Él lo puede hacer y muy frecuentemente sí lo hace. Pero en la mayoría de los casos, soy probado en las áreas en las que soy más débil. Es probable que usted haya experimentado algo similar. Si usted tiene un problema con la envidia, parecerá que cada persona que conoce tiene más o mejores posesiones materiales que usted. Usted nota que su mejor amigo porta un traje nuevo a cada rato. La persona que trabaja al lado de usted, que gana la mitad de lo que usted gana, llega en un automóvil nuevo. Su pariente, que casi ni conoce, le habla para decirle que acaba de ganarse la lotería. ¿Está pasando la prueba? ¿Usted mantendrá una buena actitud y se regocijará con los que están satisfechos y estará realmente contento por lo que les haya sucedido? ¿O adoptará una actitud negativa y amargada diciendo, Dios, yo trabajo más duro que ellos y nunca me sucede nada bueno? Asisto a la iglesia cada domingo, ¿por qué no puedo tener un carro nuevo? Esa es una prueba de su fe. Dios está sacando a la luz las impurezas en su carácter y de esa manera Él está intentando refinarle. Si aprende a cooperar con Dios y a soltar la envidia, se sorprenderá por las bendiciones y el favor y la victoria que llegarán a su vida. Un esposo se queja, Dios, ¿por qué me pusiste con esta mujer? No puede hacer nada bien, no puede hacer un rico guisado, ni siquiera puede cocinar y ni el pan tostado le sale bien. Dios, ¿cuándo la vas a cambiar? Lo más probable es que ella seguirá cocinando de esa manera hasta que usted no aprenda a sobrellevarlo. Tenga una mejor actitud y comience a valorar que por lo menos está intentando hacer algo por usted. Dios no cambiará a ninguna de las personas con las que esté lidiando sin antes cambiarlo a usted. Él las cambiará si usted deja de quejarse de todo el mundo y comienza a ver de cerca su propio corazón y coopera con los cambios que Dios quiera hacer en usted. Examine su propio corazón y vea si hay algunas actitudes o motivos que necesiten cambiarse. Quizás se encuentra en una prueba y está haciendo lo que yo hice. Está orando para que Dios lo libre de esa situación negativa. Esa es una oración legítima, pero quizás se está perdiendo de la razón por la que se encuentra en este tiempo de prueba. Reconozca que Dios quiere hacer una obra en usted. Lo está moldeando y refinando, pero usted está tan ocupado, evadiendo la dificultad, que la obra no se está llevando a cabo. Está tan enfocado en todas las circunstancias y todas las personas a su alrededor, que no se ha tomado el tiempo de ver dentro de usted mismo y lidiar con los asuntos que Dios está sacando a la luz.

Cuando alguien tiene confianza en su habilidad y cree en usted, aquello que antes creía que sería imposible se vuelve posible. Mi esposa Victoria cree que yo puedo hacer cualquier cosa y tiene tanta confianza en mí que yo no estaría en el lugar en que me encuentro hoy día si no me hubiera dicho constantemente, Joel, tú lo puedes hacer. Tienes lo que se requiere para hacerlo. Años atrás, cuando ella y yo asistíamos a las reuniones en Lakewood, Victoria solía decirme, Joel, un día tú estarás allá al frente, guiando esta iglesia. Un día, ese serás tú. Yo dije, Victoria, por favor deja de decir eso. Me da nervios solo pensar en algo así. Además, yo ni sé predicar. Claro que sabes, me decía con una lucecita traviesa en los ojos. Solo predícales como me predicas a mí. Año tras año, Victoria me animaba. Joel, tienes tanto para dar. Dios te va a usar. Tú serás el pastor de Lakewood Church. Esa semilla estaba siendo sembrada dentro de mí. Y cuando mi papá se fue con el Señor, creo que una de las razones principales por las que pude salir al frente tan pronto fue porque Victoria creía en mí y había ayudado a establecer esa confianza en mí. La confianza que Victoria tiene en mí no solo ayudó a ampliar mi propia visión, también me ayudó a entender cuánta confianza Dios Altísimo tiene en mí. Inmediatamente después de la muerte de mi padre, una de las primeras cosas que hice fue cancelar nuestro programa de televisión nacional. Salíamos en el canal Family Channel los domingos por la noche en aquel entonces. Pensé, yo no soy un predicador de televisión nacional. Ni sé siquiera si puedo predicar. ¿Quién querrá escucharme a mí? Hablé con nuestro representante del canal y le expliqué que había fallecido mi papá y que debíamos dejar nuestro programa. Cuando le dije a Victoria lo que había hecho, ella dijo, Joel, pienso que deberías hablarle de nuevo y pedirle que nos devuelva nuestra programación. No vamos a retroceder a causa del temor. Hay personas alrededor del mundo entero que están observando para ver qué pasará con Lakewood y necesitamos ese tiempo en el aire. Yo sabía que Victoria tenía razón. Algo sucedió en mi espíritu. Eso era un viernes por la tarde, así que le hablé al representante, pero no lo encontré. Le dejé un recado y también le mandamos algunos faxes y correos electrónicos. Sabíamos que era muy importante el tiempo si queríamos rescatar nuestro programa de televisión. Esa hora de programación era muy valiosa. La compañía de cable pudo habérsela vendido fácilmente a otro programa. El lunes era día festivo, pero a primera hora el martes recibimos una llamada del representante de ventas, quien dijo, Joel ya había vendido tu espacio la semana pasada, pero cuando fui a firmar el contrato el viernes, oí algo en mi interior que me decía, no lo hagas hasta la semana entrante. Y continuó diciendo, al llegar esta mañana, supe qué era ese algo. Dios quería que tuvieras de nuevo tu tiempo. Me dijo que había destruido el otro contrato, y luego me dijo, puedes tener tu espacio original en la programación. Yo estoy convencido que esa decisión fue de Dios. Hoy día salimos en más de 200 canales de televisión en varias partes del mundo. Dios ha hecho más de lo que podríamos pedir o pensar. Pero lo que quiero que usted entienda es que una parte clave de ese proceso fue el hecho que alguien me infundió confianza. Victoria me ayudó a expandir mi visión, a cambiar mi manera de pensar. Ella creyó más en mí de lo que yo creía en mí mismo. Es una cosa que las personas que amamos y respetamos crean en nosotros, pero es algo muy diferente cuando logramos comprender cuánto Dios cree en nosotros. Nada podrá detenernos de cumplir con nuestro destino.

10 de la mañana, 39 minutos. Estamos ahí en un espacio libre de FM Renacer, preciosa meditación estuvimos compartiendo con la audiencia. Ya a las 11 de la mañana tenemos ahí el programa Jesús Lloró.

10 de la mañana, 46 minutos. Ahí escuchando a Dua Alborada cantar esta hermosa alabanza en esta mañana. Del señor hermana acá, es la hermana Romina de Las Yerbas, dice Leame Humaná, y páseme la alabanza al Crente y a Palmeira. Dios te bendiga, hermana Romina, los hermanos ahí de Las Yerbas que están en sintonía. Oye Dios, mi clamor y mi oración atiende, Salmo 61:1. Entonces ahí para tu meditación, hermana Romina, los hermanos ahí de Las Yerbas que están en sintonía.

Muy bien, está la sintonía la hermana Clessy Alves en esta mañana. Dios venga a bendecir tu vida, hermana Clessy. Saludando a la hermana María, que hoy está de cumpleaños. Dios te bendiga, hermana María. Un saludo muy en especial entonces a la hermana María ahí de kilómetro 29. Feliz cumpleaños, hermana María, y de parte de su hermana Clessy también reciba nuestro saludo también en esta mañana. Y la hermana Clessy quería escuchar una alabanza de cumpleaños y una alabanza para ella también. Vamos a escuchar la alabanza La Palmera, entonces ahí para la hermana que nos pedía, ya dedicamos a la hermana Clessy, luego más escuchamos una alabanza ahí de cumpleaños en esta mañana.

0: pasar.
1: Ahí escuchamos esta preciosa alabanza, el creyente y la palmera, la alabanza que nos canta Lida Rosa. El Señor venga a bendecir a los hermanos, a las hermanas que están ahí en sintonía de la radio. Dentro de minutos nada más, tenemos ahí programaciones para todos ustedes. Hoy día viernes 8 de mayo del año 2026, deseándole a todos los hermanos ahí un buen fin de semana, bendecido por Dios. Un feliz Día das Mães, ¿no? En especial a nuestras hermanas do Brasil, ¿no? Nuestro país vizinho Brasil.
2: Muchas bendiciones.
1: A todas las programadoras, reciban ahí a las hermanas ouvintes.
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1: Feliz cumpleaños, hermana María. Hermana María debe estar preparando el asado, ahí la torta.

11 de la mañana, 6 minutitos, estamos ahí en el horario de la programación del hermano José Ribeiro. Para Jackie, el hermano Marcelo, el programa Jesús Lloró. Todavía los conductores no se han acercado hasta los estudios de la radio.

bien estamos ahí en el horario de la programación Jesús Lloró, enseguida estarán los conductores de la programación ahí juntamente con la audiencia. Dios bendiga al hermano Wilson Paim, que está ahí oyendo la programación a través del aplicativo de Radio Renacer.

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0: Y a toda la audiencia en esta tarde con la paz del Señor. 17:02 aquí en nuestro estudio de FM Renacer. Quienes saluda la hermana Talía en esta tarde.
1: Somos más que vencedores.
0: Programa ahí de la hermana Juana.
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0: La conductora va a ser imposible realizar su programación. Nos pidió para nosotros estar aquí realizando en esta tarde. Y nosotros desde aquí con mucha alegría vamos a estar ahí
1: su Santo Espíritu
0: no. Haciendo esta programación. Y quiero estar dejando un maná para meditación ahí de la audiencia, de los hermanos. Y vamos a estar ahí compartiendo preciosas alabanzas también.
1: Alabando al Salvador.
0: Hermana, sale en primera de Corintios 6:12. Todas las cosas me son lícitas, mas yo no dejaré dominar por ninguna. Fue hermana y para la programación de la hermana en esta tarde. Vamos desde ya a estar aquí preparando preciosas alabanzas para estar compartiendo ya con los hermanos. Pero antes estaremos ahí dejando los números de teléfono para los hermanos que desean estar ahí participando. Y nosotros desde aquí con mucha alegría le vamos a estar ahí atendiendo a nuestros queridos hermanos. El 263570, nuestro número fijo para llamada, va a estar disponible. El 64-36-36, nuestro WhatsApp argentino, va a estar disponible para su participación. La característica es 3755. Para los nuestros hermanos brasileños ahí también pueden ligar y participar ahí a través de área 55, que es 999-10-1700. Los hermanos pueden participar. Que Dios bendiga y escuchamos aquí una alabanza. Mientras eso, esperamos ahí las participaciones de los hermanos.

Preciosa alabanza, y estuvimos escuchando en esta tarde 17 horas 20, 17 horas 9 minutos. Que Dios venga a bendecir a los hermanos que están en sintonía con nosotros, los hermanos y la familia de la hermana Juana, y con toda la programación, a su familia, a sus hijos. Están ahí preparando para ir al culto y están ahí en sintonía de la programación. Dios venga a bendecir a la sierva del Señor. En esta tarde a su familia, nuestro abrazo y para los hermanos. Que Dios le venga a bendecir a cada uno de ustedes. Todos los hermanos de diferentes lugares donde nos están sintonizando, nuestros hermanos brasileños, también dejemos ahí nuestra saudación. Dios venga a bendecir. Y vamos a estar aquí preparando más alabanzas y para meditación de toda la audiencia, de todos los hermanos. Y enseguida más retornamos ahí con todos ustedes. Débora Miranda a última lágrima.

Ir ahí a los hermanos que están en sintonía. Vamos a estar ahí escuchando dos alabanzas, una con el cantor Sergio Pimentel, Forza Miña, que va ahí para meditación de la conductora de la programación, y la alabanza acá cantora Denise de Miso. Mientras eso, el 64-36-36 va a estar disponible 17 horas 14.

0: Estamos ahí escuchando preciosas alabanzas para meditación de todos los hermanos. 17 horas 19 minutos aquí en los estudios. Queremos estar aquí pasando las participaciones que nos han llegado para la programación ahí en esta tarde. Paz del Señor, hermana, muy lindo programa. ¿Me podría pasar un maná y una alabanza de guerra, de sobrevivencia? Está de bendición. Dios le bendiga grandemente. La hermana Susana, ahí está en sintonía. Dios te bendiga, hermana Susana. Gracias por tu participación ahí en esta tarde. Vamos ya a estar ahí leyendo el maná, entonces, para la hermana que está solicitando en esta tarde. El maná dice: Dios, tú heriste a mis enemigos en la mejilla y los perversos quebrantaste. Salmos 3:7. Tenemos aquí participaciones a través de audios, damos a conocer.
1: Paz de Dios, hermana Talía, paz de Dios a la audiencia en esta tarde de viernes. Quien nos saluda es la hermana Juana desde Cruce Piñerito Sur. Estamos en la sintonía ahí, nos preparando para ir al la vigilia. Tenemos conferencia y también ya una vigilia también. Y es el motivo que nos estamos presentando la programación. Ya nos estamos preparando para ir. Y quiero agradecer a la hermana Talía por el esfuerzo, la hermana, y por estar ahí atendiéndonos nuestros pedidos. Dios te bendiga, hermana Talía. Y estamos escuchando aquí con mi esposo, con algunos de mis hijos que están por acá. Bueno, algunos salieron ahí por afuera, pero estamos aquí, gracias a Dios, en la sintonía de la programación, y está una bendición. Y animando a la hermana Talía siempre ser esta hermana valiente, compañerita. Que Dios te bendiga, hermana Talía.
0: Amén. Dios bendiga a la hermana Juana y conductora de la programación. Ya vamos a estar ahí dedicando una preciosa alabanza para los hermanos, a su esposo ahí que también está en sintonía. Dios bendiga al hermano. Vamos entonces a estar ahí escuchando a pedido la alabanza con Daniel y Samuel. Enseguida más retornamos ahí con todo, con toda la audiencia. Que Dios venga a bendecir a cada uno de ustedes. Mientras eso, los números de la radio van a continuar disponibles.

Preciosa alabanza, ahí estuvimos escuchando en esta tarde a pedido de los hermanos que Dios venga a bendecir ahí a cada uno de ustedes.

Vamos a estar aquí escuchando una preciosa alabanza Coscanario de Cristo, para meditación de los hermanos que están ahí en sintonía con nosotros, 17:26.

Preciosa alabanza, estuvimos ahí escuchando, ¿no es cierto?, para los hermanos que están ahí del otro lado en sintonía con nosotros en esta tarde, 17 horas 29 minutitos aquí en los estudios, y nosotros vamos a estar aquí preparando más alabanza para todos los hermanos que están en sintonía de esta programación. Vamos a estar ahí escuchando esta alabanza con Pedro Nacimiento y Mariluz y Milagres, ahí para meditación de todos los hermanos, mientras los números de la radio van a estar disponibles para su participación.

17:46, Dios bendiga a cada uno de ustedes, en la programación ahí de la hermana Juana. Vamos a estar ahí dejando preciosas alabanzas ahí para todos los hermanos en esta tarde.